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0: 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Noche de viernes, en punto de las 8 estaremos con Noche de Copas. Vamos a cantar a todo pulmón, vamos a disfrutar y lo vamos a hacer felices, por supuesto, todo el tiempo. Arden plan de amigo, la vamos a pasar delicioso.
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3: 6:53 minutos en Radio Tiempo, a las 6:53 minutos y todo el tiempo yo escucho Radio Tiempo.
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3: 7:56 minutos, a las 7:56 minutos y todo el tiempo yo escucho Radio Tiempo.
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3: 8:56 minutos en mi Radio Tiempo. A las 8:56 y todo el tiempo yo escucho Radio Tiempo.
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15: Hola Medellín, un abrazo gigante. Linda es la vida cuando escucho Radio Tiempo 105.9, pero más linda la vida cuando te puedo acompañar todo el tiempo aquí en mi emisora favorita, en tu emisora favorita, la que te consiente todo el tiempo, Radio Tiempo 105.9. Espero que esta mañana de sábado, iniciando un fin de semana largo, porque habrá puente festivo y por supuesto lo disfrutaremos con Radio Tiempo 105.9, sea un fin de semana maravilloso, bendecido, lleno de buena música, lleno de buenas canciones, Radio Tiempo, lleno de oportunidades para ti. Jay, ¿oportunidades para qué? Para sonreír, para ser felices, para disfrutar, para cantar a todo pulmón y por supuesto para hacerlo todo el tiempo. Y en Radio Tiempo ya tenemos puesta la camiseta número 10. Sí, en Radio Tiempo tenemos puesta la camiseta de nuestra Cele. ¡Ah!

0: Somos la emisora oficial de nuestra selección, que ya está en Estados Unidos para disputar el Mundial 2026, que ya está preparada para ganar todos los partidos. Debuta este 17 de junio, lo hará, por supuesto, llenos de expectativas, llenos de amor, llenos de ganas de dar lo mejor, por lo mejor para su país. Me encanta lo que hizo Carlos Vives en la despedida de la Selección Colombia con estas buenas canciones en honor a nuestra selección, pero me encanta lo que vas a hacer hoy tú por tu selección, sí, por tu combo de amigos, por tu combo familiar, por tu combo de trabajo, porque hoy tú eres el jugador 10 y representas a ese combo de amigos, a esa sele de la familia. A esa sele del trabajo, a esa sele con los que creciste jugando fútbol o también haciendo otra clase de deporte, pero siempre sintiendo que eran los tuyos, a esa sele de amigas que son las más hermosas de Medellín. Hoy tú eres la 10, eres el 10 y los representas. Así que te quiero preguntar, ¿con cuántos amigos, con cuántos panitas te quieres ir a la fan zone de la selección este próximo 17 de junio en el Coliseo Iván de Bedut? Una experiencia maravillosa, una experiencia increíble. Mire, en el Coliseo usted va a tener la gran oportunidad de estar con las leyendas de nuestra Selección Colombia, disfrutar espacios muy creativos, muy maravillosos, para que juntos cantemos y disfrutemos la fiebre amarilla, la fiebre de la selección. Además, usted va a tener la gran oportunidad de tener espacios gastronómicos deliciosos, unos espacios maravillosos para que se tomen las mejores fotos. Vamos a tener la oportunidad de demostrar que en Medellín amamos a nuestra sele y que lo hacemos con Radio Tiempo todo el tiempo. Así que hoy tú te vas con todo tu grupo de amigos, con todo tu combo del trabajo, con todo tu combo familiar, este 17 de junio a apoyar a la Selección Colombia en la Fan Zone. Porque sí, Radio Tiempo es la única emisora que te consiente invitándote a la Fan Zone oficial de nuestra sele.
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0: Muy bien, Jay, ¿qué debo hacer para ganarme esta gran oportunidad? ¿Qué debo hacer para poder estar con mi sele, disfrutar de ellos, vivir una experiencia increíble, apoteósica, totalmente diferente? Hoy tú eres el 10 y a tu estilo vas a narrar un gol de la Selección Colombia. Imagínate que estás en la fan zone de la Selección Colombia, que ya estás allí preparado viendo jugar a James, que lo amamos demasiado, viendo jugar a Luchito Díaz, que lo amamos sin igual, viendo jugar a Luis Suárez, viendo jugar también a Richard Ríos, a todos nuestros representantes de la Selección Colombia, que de verdad los amamos. Y entre tantos, uno hace el primer gol de la sele en este Mundial 2026. ¿Tú cómo narrarías ese gol? Ponte la 10 Radio Tiempo y narra ese gol para que te vayas con 5, 10, 15, 20 amigos, toda tu familia completa, para que disfrutes de la fan zone de la Selección Colombia, porque tú eres nuestro consentido Radio Tiempo, porque tú eres ese oyente que siempre vamos a consentir. Así que hoy tú eres el cantante del gol Radio Tiempo, la cantante del gol Radio Tiempo, la que se pone la 10 y narra un gol muy a tu estilo con la Selección Colombia. Jay, ¿cómo lo puedo hacer? ¿Puedo invitar a uno de mis amigos a que lo haga? Dale, claro que sí. Jay, ¿puedo coger una de las tapas de la olla de mi casa e ir narrando y celebrando? Por supuesto. Jay, ¿puedo cantar el gol como si yo estuviera en la cabina Radio Tiempo? Claro que sí, ponte creativo, porque hoy tú, tu combo de amigos, tu combo de familia, tu combo del trabajo, tus panitas Radio Tiempo se van a disfrutar de la fan zone de la selección. Porque si te gusta la sele, te gusta Radio Tiempo todo el tiempo. Me encanta Colombia.
2: ¡Vamos, Colombia!

0: Ponte la 10 y lleva a tus amigos a la Fan Zone de la Selección Colombia. Jay, ¿a partir de qué momento lo puede hacer? Mire, son las 10 de la mañana, 7 minutos. Estamos activos para ti a través de nuestro WhatsApp Radio Tiempo 314-576-1059. Dispuestos a escucharte todo el tiempo. Graba tu nota de audio narrando un gol de la selección, envíamela ya a nuestro WhatsApp Radio Tiempo y yo te invito a ti y a tus amigos a la Fan Zone este 17 de junio, Coliseo Iván de Bedut, para que cantes, vivas, disfrutes a plenitud los partidos de nuestra Selección Colombia. Viva Colombia, viva Radio Tiempo, vivan nuestros oyentes Radio Tiempo. Así que los espero ya, 314-576-1059. Estamos más que listos para consentirte, invitándote a la Fan Zone. Así que preparados, van a vivir una experiencia totalmente maravillosa.
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0: Radio Tiempo es Colombia, Colombia es Radio Tiempo. Así que, nada, prepárense en sus marcas, listos, fuera. Hoy ustedes son la voz oficial de nuestra sele, son los narradores de nuestra sele y narran ese gol por la familia, por los amigos, por nuestra selección, por sentirnos más colombianos que nunca, porque amamos ver triunfar a los nuestros y porque amamos hacer eso en compañía de Radio Tiempo todo el tiempo. Así que los invitamos ya a la Fan Zone de la sele, narre su gol y prepárese a ganar con los 105.9. Estoy recargado de boletas para ti, para tus amigos, con Radio Tiempo todo el tiempo.
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0: Y por supuesto dirige John Jairo Silva, un saludo especial y un abrazo para él. Pues muy bien, iniciamos este conteo de las 21icas de Radio Tiempo y tenemos una edición especial, la Fan Zone de la música Radio Tiempo, la Fan Zone de nuestra sele en 21 canciones de nuestros artistas Radio Tiempo que son más colombianos, que sienten la Selección Colombia y que se van a ir también a disfrutar con nosotros de la Fan Zone. Iniciamos con unos artistas que van a estar en concierto. Pasa a bordo aquí en las 21icas de Radio Tiempo todo el tiempo.

Mientras tú grabas tus audios, yo te consiento con música en honor a nuestra Sele Colombia. Aquí, Carlos Vives, en la despedida de la selección, dejó estas buenas canciones para alentar a nuestra patria, Colombia. Muy bien, 10 de la mañana, 16 minutos. Aquí Manuel Turizo, más música Radio Tiempo, música que te hace feliz todo el tiempo.

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0: Shakira es otra mundialista, una artista demasiado mundial. Shakira ha estado presente en muchos, muchos, muchos mundiales, siendo la voz principal del mundial con sus canciones, siempre alegrándonos la vida. Shakira es Radio Tiempo es Shakira todo el tiempo. Empiezo a escuchar a mis oyentes Radio Tiempo, los consentidos Radio Tiempo, que están con nosotros porque recuerda que Radio Tiempo...
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0: Invitándote a la fan zone de nuestra sele, sí, de la selección que estará disputando, por supuesto, como tiene que ser, el Mundial 2026. Así que escucho a mis oyentes Radio Tiempo.
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0: Vamos Colombia, vamos oyente Radio Tiempo. Muy bien, les presento por acá nada más y nada menos que a William. William está conectado con nosotros desde el barrio El Pomar. William se puso la 10 Radio Tiempo y así narra un gol de nuestra sele.
2: Atención Colombia, que la tiene nuestra selección, sale tocando desde atrás, recupera en la mitad del campo, se viene el ataque tricolor, la recibe James, James levanta la cabeza, mete un pase espectacular hacia el vacío, arranca Luis Díaz, se va, deja uno, deja dos, engancha hacia atrás, el delantero remata, gol. Colombia, como te amo, mi tricolor, que se escuche desde la Guajira hasta la cabina de Radio Tiempo. Abraza a quien tengas al lado, saca la bandera de Colombia. Estamos haciendo historia, señores y señores. Luis Díaz nos pone a soñar. Más de 50 millones de colombianos latiendo el corazón al mismo tiempo. El gol que nos da nuestra primera Copa del Mundo.
0: ¡Bravo! Muy bien, William, excelente. Así se mantiene viva la esperanza. Muy bien, tengo por acá a Astrid. Astrid conectada con nosotros. Ella se pone la 10 por sus amigos, por su familia, y así nos narra un gol de la Selección Colombia. Astrid está conectada con Radio Tiempo desde Santa Cruz.
3: Hola Radio Tiempo, ¿cómo están? Así sonaría un gol narrado por nuestra familia. Recupera Colombia en la mitad de la cancha, la tiene Richard Ríos, toca James Rodríguez, James levanta la cabeza, mete un pase espectacular para Luis Díaz, Luis encara, deja uno en el camino, entra al área, remata y ¡gol!
0: ¡Bravo!

0: días, se abraza toda Colombia, explota el estadio y la tricolor se pone arriba en el marcador.
1: Un abrazo gigante, qué linda, lo haces muy bien, espectacular, me encanta esto. 10 de la mañana, 26, tengo más oyentes Radio Tiempo hasta ahora conectados con nosotros. Aquí se pone la 10, Marjorie está con toda su familia, en este caso escoge un 10. Le pasa la pelota a otro 10 que narra así el gol de la Sele, de nuestra selección.
2: Así es, familia, nada, Radio Tiempo, estamos narrando desde aquí, desde el estadio de la Ciudad de México. La tiene Camilo Vargas y le hace un pase a su compañero Davinson Sánchez. Normal, Davinson saca uno y se la pasa a su compañero Daniel Muñoz. La cogió y asústese porque arrancó Daniel Muñoz por la banda. Se la pasa, saca uno, saca dos, se la pasa a Carrascal. Carrascal con su magia. ¡Ay, Dios mío! Se la pasó a Lucho, Lucho, Lucho. La controla con su magia exquisita como lo hace en el Bayern de Múnich. Y se va, se va. ¡Agárrate, Colombia, que se fue! Se sacó a uno, se sacó a dos. ¡Ay, Dios mío! ¡Qué paré! ¡Qué paré la que le acaba de hacer a Lucho Suárez! ¡Lucho Suárez por el palo derecho! ¡Dios mío! ¡Gol de Colombia! ¡De mi patria! ¡This is Colombia en la Copa Mundial! ¡Dios mío! ¡De Colombia! ¡De mi patria! ¡De mi orgullo! ¡Dios mío bendito! Este gol no lo narro yo, lo narra más de 50 millones de colombianos.
1: Y es que sí.
2: ¡Colombia! ¡Colombia! ¡Colombia 5! ¡Uzbekistán 3!
1: ¡Eso me encanta!
2: ¡Colombia patria querida! ¡Colombia tierra querida!
1: Me parece
2: esto
1: maravilloso.
2: Esto es Radio Tiempo. Todo el tiempo.
1: Eso, muy bien, felicitaciones. Mire, qué linda la familia, qué lindo los amigos, qué linda la vida cuando estamos escuchando Radio Tiempo todo el tiempo. Tengo más oyentes Radio Tiempo que a esta hora están con nosotros. Aquí está Blanca, mi querida Blanca.
3: Blanca Cecilia Vargas Mejía. Sintonía siempre y toda la vida desde Itagüí.
1: Blanqui.
3: Yo me quiero poner la 10 para ir con mis amigos a disfrutar de esos partidos. Selección Colombia.
1: Listo, mi amor, mire, se puso la 10 por su familia, por sus amigos, pues todos ellos son ganadores de Radio Tiempo, muchos, muchos accesos para disfrutar de la Fan Zone, de la Fan Zone Radio Tiempo.
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1: Prepárense.
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1: Prepárense, muchachas, muchachos, amigos Radio Tiempo, porque entonces nos vamos para la Fan Zone de la Sele. Envíanos tu audio narrando un gol de la Selección Colombia a través de nuestro WhatsApp 314-576-1059. Vamos con música aquí en las 21icas de Radio Tiempo. Juanes puso a hablar al mundo en español. Estará de concierto con Radio Tiempo Medellín y esta es una de sus icónicas canciones. Se llama La Camisa Negra. Escuchas Radio Tiempo, la de James, la de Richard Ríos, la de Lucho Díaz, la de la Selección Colombia. Escuchas Radio Tiempo, la que te consiente todo el tiempo.

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0: No hay nadie que queramos consentir como lo queremos hacer contigo. Tú eres lo más especial para Radio Tiempo 105.9. Hoy te estás poniendo la 10 narrando tu gol favorito de la Sele, de nuestra Sele que estará en el Mundial 2026. Muy bien, 10 de la mañana, 43 minutos. Llegó Moni Arce desde Radio Tiempo Barranquilla. Abrazo para todo el equipo de Radio Tiempo Barranquilla. Moni Arce está a esta hora de la mañana contándonos qué ha sido lo más viral de esta semana en Radio Tiempo todo el tiempo.
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2: Hola, hola, amigos de Radio Tiempo Medellín. Yo soy Moni Arce y avanzamos con las 21icas, pero llega el momento de conectarnos con el mundo digital, con las noticias más virales de la semana. Laura Pausini detiene su concierto en Madrid por un fan que se pasó de copas. La cantante italiana se volvió viral luego de detener su concierto en el Movistar Arena de Madrid para llamarle la atención a un asistente que, al parecer, se encontraba en estado de embriaguez y estaba incomodando a quienes disfrutaban del espectáculo. La artista interrumpió la presentación por unos minutos para pedir respeto hacia el público y recordar que todos merecen disfrutar del concierto en un ambiente agradable. El momento fue captado por varios asistentes y rápidamente se hizo viral en las redes sociales, donde miles de usuarios destacaron su profesionalismo y la manera en que manejó la situación.
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2: Y por otro lado, el que armó un debate tremendo en las redes sociales fue el samario Carlos Vives. Todo empezó porque el reggaetonero Arcángel dijo que España no era un país que debería de pedir disculpas a Latinoamérica por la colonización, destacando más bien el legado del idioma y la cultura. El señor Carlos Vives vio la entrevista y salió a apoyarlo públicamente, asegurando que las palabras del artista fueron maravillosas. El cantante colombiano defendió que somos el resultado de una mezcla de culturas y que enfocarse únicamente en las heridas del pasado no ayuda a resolver los problemas actuales. Como era de esperarse, las redes sociales estallaron. Mientras algunos celebraron la postura de Vives, otros lo criticaron duramente por considerar que minimiza hechos históricos que aún generan debate. ¿Y ahora? ¿Qué piensas tú? ¿Estás de acuerdo con Carlos Vives o crees que la historia no debe olvidarse?
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2: Y quiero contarles que la canción número uno de las 21icas en Barranquilla es Esta es tu casa, nena. Capo y Camilo, una combinación que no sabía que necesitaba. Y yo sé que tú también, aquí en tu Radio Tiempo.
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0: despidiendo. Yo soy Moni Arce. Un saludo a toda mi gente de Radio Tiempo Medellín.
1: Moni, un saludito de vuelta para ti que estás allá en Barranquilla, para todo el equipo, un abrazo gigante, qué lindo tenerlos con nosotros aquí en Medellín. Esto fue lo más viral de la semana en Radio Tiempo, todo el tiempo, corre la mañana, 10:47 minutos. Esta canción fue muy viral en el Mundial 2014, donde nuestra selección Colombia tuvo una participación increíble, la mejor de todos los mundiales. Ojalá se repita y se supere este año 2026. Todos cantábamos así: ¡gol! Sube la mano y grita ¡gol! Así cantamos los goles de nuestra sele.

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1: 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Me encanta que estés conectado con Radio Tiempo 105.9. Estamos aquí en la mañana consintiéndote con las 21icas de tu Radio Tiempo, invitándote a la Fan Zone. 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Información que llega a tiempo con los 105.9. Escuchas las 21icas de tu Radio Tiempo. 10 de la mañana 57 a las 10:57 y todo el tiempo.
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0: Go Shakira con la nueva canción del Mundial 2026, se llama Day Day. Nuestra Shakira a esta hora en Radio Tiempo 105.9. Shakira, tan mundial como tu Radio Tiempo que te consiente todo el tiempo.
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0: ¿Sabes qué? Hoy estamos escogiendo al 10 Radio Tiempo, a ese jugador 10 que se pone la 10 por su familia, que se pone la 10 por su combo de amigos, que se pone la 10 por sus compañeros de trabajo, que se pone la 10 por sus compañeros de la empresa, que se pone la 10 por su grupo familiar. Pues muy bien, hoy estamos invitándote a ti y a tu persona favorita a que se vayan a disfrutar de la Fan Zone de la Sele, de nuestra selección. Jay, ¿dónde será la Fan Zone? ¿Será en la unidad deportiva Atanasio Girardot? Exactamente, en el Coliseo Iván de Bedut. ¿Cuándo inicia la Fan Zone? Inicia este 17 de junio, cuando nuestra Sele debute en el Mundial 2026 y todos vamos a poner la camiseta amarilla, la 10 de la Sele, para apoyar. Venga, Jay, cuéntenos al detalle qué contiene la Fan Zone. Mire, la Fan Zone es una experiencia increíble. Podrá disfrutar de ver el partido en pantalla gigante con un sonido espectacular. Podrá también tener la gran oportunidad de vivir y disfrutar de zona de juego, zonas interactivas, zonas de retos, una gastronomía deliciosa. Todo va a estar por allí espectacular. Además, vamos a tener la gran oportunidad, que me parece algo mágico, de disfrutar de las leyendas de la Selección Colombia. Veo por allí que estará Hugo Rodallega, un sinfín de leyendas de nuestra Sele, las cuales fueron totalmente mundialistas y la pasaron delicioso y nos representaron súper bien. Hoy tú te pones la 10 de tu familia, la 10 de tu selección de amigos, la 10 de tu selección de panitas, la 10 de tu selección de compañeros de trabajo, la 10 de tu selección de compañeros de la universidad, la 10 de la selección con la que brindas, cantas, bailas, con esos amigos que son incondicionales, con esa familia que es incondicional. Hoy tú te pones la 10 y los invitas con Radio Tiempo a la Fan Zone. Jay, ¿qué hay que hacer? Súper sencillo, te vamos a consentir con 10, 11, 12 accesos para que te vayas con tus personas favoritas, 15, 20, a la Fan Zone. ¿Qué hay que hacer? Súper fácil. Imagínate que estás en la Fan Zone de nuestra Sele y que hace el primer gol nuestra Selección Colombia. ¿Cómo narrarías ese gol? Tú hoy eres el cantante, la cantante del gol aquí en Radio Tiempo. ¿Cómo narrarías ese gol de tu Selección Colombia? Te escucho, te leo. 314-576-1059. Envíanos una nota de audio narrando un gol de la Selección Colombia y prepárate porque tú puedes ser el ganador de muchos accesos dobles para ti, tus personas favoritas, tu combo de amigos, tu selección de amigos con Radio Tiempo todo el tiempo para ver la Fan Zone. 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
0: Jay, ¿cuándo debo enviar mis notas de audio para que Radio Tiempo me consienta con accesos dobles para la Fan Zone? La debes enviar ya. 314-576-1059. La Fan Zone de la Sele con Radio Tiempo todo el tiempo.
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0: En sus marcas, preparados, listos, fuera, nos vamos para la Fan Zone de nuestra Sele con Radio Tiempo todo el tiempo.

0: Y seguro también vas a coleccionar lindos momentos, seguramente también vas a coleccionar lindas oportunidades, porque hoy te invitamos a ti y a la fan, a que vayas a disfrutar de la fanzone con tus amigos, la fanzone oficial de nuestra selección. Muy bien, voy a David, voy con David Silva, que se encuentra hasta ahora desde Cali en Radio Tiempo Cali. Mi querido David Silva nos trae el himno Radio Tiempo para esta semana. Esa canción que cantaste a todo pulmón, esa canción que has dedicado esta semana, la trae David Silva desde Cali. Mi querido David, un abrazo gigante. Qué lindo tenerte con nosotros todo el tiempo.
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2: Radio Tiempo es Colombia. Todos los oyentes de Radio Tiempo en Medellín, en los 105.9. Es un placer saludarles durante este fin de semana. Que Dios los bendiga, que nunca falte la música de Radio Tiempo. Desde Cali soy David Silva y es tiempo justamente que nos conectemos, que nos reunamos, la cita de cada sábado en las 21icas de tu Radio Tiempo todo el tiempo. Y nuestro himno esta semana es para una canción que, si bien habla del amor después de una despedida, el mensaje principal es aprender a cerrar ciclos con gratitud, reconocer nuestros errores del pasado y además desear de forma sincera la felicidad de la otra persona. Santiago Cruz, que este año nuevamente pasará por la ciudad de Cali en el mes de octubre, es el himno para muchas despedidas que se quedan en el aire, pero que hoy necesitan ser cerradas de una forma exitosa. Desde lejos, con Santiago Cruz.

0: número uno en las 21 Radio Tiempo.
1: Y nuestro número uno es para Carlos Vives. Esta canción es Te Dedico, una de las más importantes. Más la piden, más la cantan, más la bailan y la dedican los oyentes de Radio Tiempo 89.5 todo el tiempo.

0: Y con el número uno, nuestro himno de la semana, yo me despido desde Cali. Soy David Silva y me encanta que estés bien y de buenas, que además hoy escuches la música de Radio Tiempo, te enamores de nosotros todo el tiempo y que además un fin de semana inolvidable, nunca te falte nuestra música y la bendición de nuestro Dios. Feliz fin de semana para todos, sigan conectados con las 21icas de Radio Tiempo todo el tiempo. Chao.
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2: David, un abrazo, qué bueno tenerte con nosotros. Bendiciones para ti y los tuyos también en este fin de semana. Además que es festivo, qué rico ir a Cali este festivo. Muy bien, 11:20 minutos, un olor a tabaco y Chanel. Jorge Villamizar estaba en España, conocí una española que se aplicaba perfume Chanel, pero fumaba mucho cigarrillo. De ahí nace esta canción de la combinación de el olor de tabaco y también de Chanel, que fue toda una inspiración para Jorge Villamizar y esta gran relación que tuvo con esta mujer. Muy bien, 11:21 en tu Radio Tiempo.

0: Sí, yo también te voy a dar muchos accesos dobles para que nos vayamos a nuestra fan zone de la Cele a disfrutar con nuestros oyentes Radio Tiempo. Rápidamente escucho un par de oyentes Radio Tiempo a esta hora de la mañana, 11:28.
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0: Y no solamente te escuchamos, también te consentimos y lo hacemos todo el tiempo. Muy bien, empiezo a escuchar oyentes Radio Tiempo que a esta hora están conectados con nosotros. Un saludo para Michelle. Michelle se conecta con Radio Tiempo 105.9. Michelle se pone la 10 por sus amigos, se pone la 10 por su familia. Michelle está conectada con nosotros desde San Javier. Mi querida Michelle, ¿cómo te ha ido? Un abracito grande. Qué bueno tenerte con nosotros aquí todo el tiempo.
2: Minuto 89, estadio reventado, todos de pie. Balón en el medio campo, Lerma la toca cortica para James. James de primera con esa zurda mágica. Filtra un pase que rompe tres líneas. Desbordó Lucho. Luis Díaz recibe banda por la izquierda, se perfila, deja regado al lateral con un amague. Entra al área, encara al central. Pase de la muerte para Borré. Borré de tacón atrás, apareció Richard Ríos, Ríos le pega a derecha y golazo, gol de Richard Ríos para la selección Colombia.
0: Listo, mi amor, un abrazo grande, felicitaciones. Mira, así se narra el primer gol de la selección Colombia en el Mundial. Hoy nos ponemos la 10 por nuestros amigos, hoy nos ponemos la 10 por nuestra selección Colombia, hoy nos ponemos la 10 por Radio Tiempo todo el tiempo. Bueno, más oyentes Radio Tiempo que a esta hora están conectados con nosotros, más oyentes Radio Tiempo que a esta hora dicen yo escucho Radio Tiempo todo el tiempo. Aquí está Said desde Playa Rica, es auxiliar administrativo. Said.
3: Cataño se la quita a Messi, le da el pase a Lerma, Lerma se la devuelve, Cataño filtra, Cataño para Luis Díaz, va Lucho contra el Cuti, Lucho contra el Cuti, uno para uno, pie, Leo se lo pasa, le pasa al segundo, el tercero, el cuarto queda corto, gol, golazo de Lucho Díaz, golazo, a lo Messi, enfrente Messi.
0: Ahí está, así se narra un gol de la selección Colombia. Nos encanta tenerte con nosotros, 11 de la mañana 31. Bueno, más oyentes Radio Tiempo que hoy son ganadores, que se convierten en ganadores para ir con su grupo de amigos, con su familia, a la fan zone de nuestra Cele, a disfrutar con las leyendas de la selección Colombia, de haber debutado a nuestra selección como tiene que ser en este Mundial 2026. María Alejandra está conectada con nosotros. María Alejandra dice presente con Radio Tiempo 105.9. Maleja.
4: Piterito en el área, se la pasa a Richard Río se la pasa a James se la devuelve a Quinterito, pega en el palo, gol, remate, gol de Quinterito, gol de la mejor selección Colombia, gol, nuestro orgullo, gol, siempre escuchándola por la mejor emisora Radio Tiempo, gol.

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1: Me encanta, Maleja. Un abrazo, gracias por estar con nosotros. Felicitaciones. Radio Tiempo es Colombia, Colombia es Radio Tiempo. Y así celebramos que nuestra selección Colombia está anotando muchos, muchos goles en el Mundial. Estos goles, claro que van a pasar en el Mundial. Estos goles, claro que los vas a ver a través de la fanzone de la Cele, por supuesto con Radio Tiempo, porque Radio Tiempo es la única emisora.
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1: Invitándote a la fanzone, tiempo de más música, la fanzone de nuestra selección. Tiempo de más música, tiempo de más canciones. Aquí, Lucas Arnau, en la fanzone de la música Radio Tiempo, en la fanzone de nuestra Cele, 11:32. Eso se llama Te Doy Mi Vida.

Recuerda que estamos en Instagram como arroba Radiotiempo 105.9, en TikTok como arroba Radiotiempo Medellín. Ayer tuvimos un live con Jane que estuvo maravilloso. Los clips, los apartes, el resumen lo puedes ver a través de arroba Radiotiempo Medellín y también a través de arroba Radiotiempo 105.9. Tiempo de música, tiempo de canciones. Aquí están los Morat, que también son mundialistas como Radiotiempo. Esto se llama Tu Cárcel. ¿Qué?

0: Mauricio y Palo de Agua en esta mañana de 21icas Radio Tiempo. La hemos pasado delicioso, hemos cantado a todo pulmón. Por supuesto, hemos sido felices escuchando Radio Tiempo todo el tiempo. Me voy a viajar a Montería. En Montería está Robert Moreno, que a esta hora pues nos cuenta a través de las 21icas de Radio Tiempo todo lo que tiene que ver, por supuesto, con el mundo de nuestra música Radio Tiempo. Las novedades, lo viral, los artistas de la semana, también el himno Radio Tiempo, los encuentras aquí en las 21icas de tu Radio Tiempo.
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2: Gracias, mis amigos de Medellín. Gracias por dejarme entrar cada sábado luego de las 10 de la mañana en las 21icas Radio Tiempo. Soy Robert Moreno desde Radio Tiempo Montería 104.5 para actualizarnos un poco, contarles cuál es la canción más importante y de una contarles esas historias de nuestras estrellas Radio Tiempo en primera persona.
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2: Laura Pausín es una estrella Radio Tiempo que todo el tiempo nos ha acompañado con su música. Pero hay una canción en especial que forma parte de nuestro playlist y nuestra banda sonora. Incluso fue la canción con la cual la conocimos, La Soledad. Y es precisamente en La Soledad cuando Laura Pausín nos habla de Marco y nos pone a pensar si es un personaje de ficción o si realmente existió Marco.
4: Y la historia es una historia verdadera. Marco existe, era mi primer amor. Me enamoré, él era muy dulce y todo eso. Y entonces mi corazón era como por primera vez, la primerísima vez que te enamoras. Y era como un cuento de hadas. Y de repente él me deja y lo encuentro que me deja porque besa a una otra. Pero Marco, voy a cantar esta canción en el gran festival de San Remo. Voy con esa canción y gano. Y regreso 5 días después y enfrente de la casa estuvieron tiendas y eran mis fans. Después de 5 días ya tenía fans. Fue rarísimo.
2: Esto nos enseña que de historias quizás un poco tristes también surgen grandes éxitos para nuestra vida. Por lo menos así lo demuestra Laura Pausini con esta historia de Marco se ha marchado para no volver, con la cual inicia esta canción que forma parte de nuestra historia. La Soledad. Laura Pausini, una estrella, Radio Tiempo.
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2: Y la canción más importante esta semana en Radio Tiempo Montería repite el lugar de privilegio Morat con esta versión de Tu Cárcel. Un abrazo gigante y sigamos escuchando el conteo más importante de la radio en Colombia, las 21icas Radio Tiempo. Un abrazo.
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0: Robert, un abrazo, qué bueno tenerte con nosotros aquí en las 21icas de Radio Tiempo. Saluditos hasta Montería. Gracias por conectarte con Radio Tiempo todo el tiempo.
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8: Y es tiempo de conocer las canciones más importantes para esta semana, las 21icas de tu Radio Tiempo todo el tiempo.
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8: Las hermanas Hash descienden dos posiciones. La semana pasada fueron la número 3. Esta semana se ubican en la 21ica número 5. Número 5, las hermanas Hash, Hannah y Ashley, aquí en tu Radio Tiempo Medellín 105.9.

0: Las hermanas Hannah y Ashley aquí en Radio Tiempo 105.9. Lo que va a pasar a continuación me parece maravilloso porque es tiempo de conocer la 21ica número...
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0: Maca y Jero, un dúo que me encanta, hacen muy buena música. Lanzaron esta canción y estamos más que enamorados de ella. Se llama Cada 12 horas, una bachata para bailar y cantar a todo pulmón con Radio Tiempo Medellín.
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105.9, qué grande es Maca y Jero, qué buena canción, se llama Cada 12 horas, la escuchas en tu radio tiempo todo el tiempo y es la primera vez que entran al top de la música en la 21ica número 4, entraron pisando fuerte. Mire, la semana pasada se ubicaban en la 21ica número 4, esta semana ascienden una casilla, llegan a la número 1. Me encanta porque colaboraron nada más y nada menos que Yami Safdi por Argentina y por España, el gran Alejandro Sanz, que anda estrenando novia, se llama Stephanie Cayo, es una actriz latina maravillosa y muy hermosa, pues llegan con esto que se llama Cuéntame.

0: Te cuento que eres maravillosa, te cuento que esta canción me encanta, te cuento que es una de esas canciones para dedicar y hacerlo con todo el amor del mundo y desde el corazón. Tiempo para la 21ica
1: número 2.
0: Y esta semana tenemos un nuevo ingreso. Ya había sido número 1 en semanas anteriores, pero se reactivó esta canción de una forma impresionante. Él estará de concierto el 14 de noviembre con Radio Tiempo, cuando abramos las puertas y estrenemos, debutemos en el Davi Arena. Juanes llega con esto que se llama Cuando Estamos Tú y Yo. Cuando

0: 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Bueno, es tiempo de saludar a una amiga que está conectada con nosotros a esta hora de la mañana. Está aquí con Radio Tiempo 105.9. Caro Prada es la encargada de contarte cuál es el artista de la semana en Radio Tiempo 105.9 y cuál es la número uno aquí en las 21icas de Radio Tiempo. Soy Jay Soler, arroba soy Jay Soler en todas las redes. Te acompaño, te consiento aquí en Radio Tiempo 105.9. Dirige John Jairo Silva y hoy abrazo y saludo a Caro Prada.
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3: Qué felicidad acompañar a mis oyentes de Radio Tiempo Medellín 105.9. Yo soy Caro Prada y hoy te tengo la artista de la semana Radio Tiempo.
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3: Y es que tenemos una razón enorme para decretar oficialmente a David Bisbal como el artista de la semana.
4: Razón número uno.
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3: Celebramos un año más de vida, ya que ayer 5 de junio el galán español sumó una nueva vuelta al sol y desde aquí le mandamos toda la energía bonita, deseamos que vengan muchísimos años más de vida y por supuesto de canciones. Feliz cumpleaños para David Bisbal.
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6: Un abrazo muy fuerte a todos los compañeros de Radio Tiempo en Colombia. Nos vemos, muchos besos, David Bisbal.
4: Razón número 2.
3: Nos trae su música más reciente. El español nos está presentando un adelanto de su próximo álbum de estudio titulado Eternos y el primer gran sencillo de una reinterpretación espectacular de Vivir Así es Morir de Amor, el clásico del gran Camilo Sexto.
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3: ¿Y en qué se inspiró? David confesó que quería rendir un tributo honesto a los grandes referentes que marcaron su vida, haciéndolo con música real, instrumentos orgánicos y sin sonidos programados. Una joya grabada en Los Ángeles con un aire elegante que conecta generaciones.
7: Todas las canciones representan a los mejores autores, los mejores cantantes. Para mí es muy importante volver a traer a la actualidad a los jóvenes de hoy día, por qué se grababan las canciones de esa manera en los años 70, en los 80, la época dorada del pop.
4: Razón número 3.
3: David celebra sus 20 años de carrera y lo hace en el escenario tirando la casa por la ventana con su esperado tour Eternos. Este tour iniciará el próximo 6 de octubre en el Movistar Arena de Chile y desde ahí se va con un viaje maravilloso por Latinoamérica y España para revivir dos décadas de éxitos. Y tomen nota porque Bogotá está en la lista para el 21 de octubre en el Movistar Arena de la capital. Un reencuentro que promete ser una noche mágica para recorrer toda su carrera. Y obvio, la emisora que te consiente todo el tiempo te lleva con todo pago, tiquetes, hospedaje y boleta para que estés cerca de nuestro artista y podamos cantar a todo pulmón todas sus canciones, porque solo Radio Tiempo, la emisora que te consiente todo el tiempo, te lleva a los mejores conciertos. Antes de irme, quiero compartir la canción número uno de las 21icas de la semana en Radio Tiempo Medellín.
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3: Las protagonistas, las hermanas Hannah y Ashley, con Si me hubieras llamado ayer. Una canción escrita por ellas que se inspira en uno de los momentos más complejos del desamor, donde terminamos una relación, pero aún esperamos una última llamada.
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3: Fue un gusto compartir contigo el artista de la semana Radio Tiempo. Yo soy Caro Prada desde La Tacita de Té, la ciudad de Medellín, y deseo que aproveches este fin de semana para desconectarte de las preocupaciones y conectarte con lo que te hace feliz.
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1: En tu Radio Tiempo Medellín 105.9, 12:57. A las 12:57 y todo el tiempo yo escucho Radio Tiempo.
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0: Lo dice Ricardo Arjona en su canción El Problema, y es que hay tantos problemas que a veces atribuimos a otras personas, pero al final somos nosotros mismos el problema. 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
0: Sábado, me encanta acompañarte en los 105.9 en esa tarde bendecida, un fin de semana grandioso que vamos a tener con Radio Tiempo 105.9 y muchas invitaciones en el transcurso de esta tarde, así que quiero que te quedes muy conectado, muy conectada a los 105.9, porque tengo, mejor dicho, invitaciones, tengo boletas, tengo muchas, pero muchas sorpresas para nuestros oyentes de Radio Tiempo Medellín, porque somos la emisora que te consiente todo el tiempo. Quiero que le subas todo el volumen, que cantes todas estas canciones, que te disfrutes esta emisora, así como nosotros disfrutamos acompañarte siempre, hoy, mañana y todo el tiempo.

0: 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Llegó el momento, ay Dios mío, de empezar con las buenas noticias que tenemos en Radio Tiempo Medellín. 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Así que ya mismo quiero que me digan en nuestro WhatsApp, hola, quiero ir a la Fanzone, que me escriban, quiero ir a la Fanzone. Ay, ¿con quién quieres ir? Me puedes decir, Caro, quiero ir a la Fanzone con mi familia, somos 8 personas. Caro, quiero ir a la Fanzone con mis amigos, somos 6 amigos. Caro, quiero ir con mi novio, somos 12 novios. Tengo boletas para los 12 novios. Caro, quiero ir con mis compañeros de universidad y somos 14. Quienes sean, el grupo que sea, solo porque hoy es sábado, porque somos la emisora que te consiente todo el tiempo. Ya mismo, los quiero. Ya mismo, en nuestro WhatsApp 314-576-1059 para ir a apoyar a nuestra selección como se debe, como si estuviéramos realmente en el estadio. Así que ya en un momento vengo a escucharlos, vengo a leerlos en la 105.9, estaré premiando el día de hoy, en vivo y en directo a 1:42 PM.
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2: En tu Radio Tiempo, 1:55 de la tarde, 1:55 y todo el tiempo yo escucho Radio Tiempo.
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0: Tiempo Medellín 105.9, una tarde fría en la ciudad de Medellín, donde en muchos lugares ya llovió, en muchos lugares escampó, en muchos sigue lloviendo, en otros dicen, no, Caro, mira, ¿sabes qué? Yo no entiendo qué me estás hablando. Aquí está haciendo un sol impresionante, pero sea que esté haciendo sol, lluvia, un día frío, un día súper, súper cálido, o que esté fresquito, siempre vamos a estar escuchando Radio Tiempo 105.9. Llegó el momento de darnos a nuestros oyentes, los mejores oyentes de la ciudad de Medellín. Llegó el momento de que ustedes sean los protagonistas, porque Radio Tiempo te consiente. Y si tú quieres ir con nosotros a la Fan Zone, pues se van a ir preparando. Es súper fácil, es súper sencillo, y yo les dejé una tarea a muchos de nuestros oyentes Radio Tiempo. Es más, yo sé que muchos ya hicieron la tarea. Enviaron su nota de audio en el 314-576-1059. Yo quiero escucharlos, quiero saber desde dónde están, quiero saber con cuántas personas quieren ir, quiero también leerlos. Así que por aquí estoy demasiado, demasiado atenta. Por ejemplo, Kate dice, hola, Caro, quiero ir a la Fan Zone con mi familia, somos 3 personas. Ok, perfecto, de una vez te vas, de una vez te me vas para la Fan Zone. Ya te envié entonces el mensaje. Daniela, hola Dani, ¿cómo
1: hola,
0: estás?
1: Hola Caro, mi nombre es Daniela, los escucho todo el tiempo. Me encantaría ir a la Fan Zone con Radio Tiempo, con toda mi familia, somos 6 personas y me encantaría ir con Radio Tiempo. Okay. Yo escucho Radio Tiempo todo el tiempo.
0: Perfecto Dani, tú también te vas con nosotros a la Fan Zone con Radio Tiempo 105.9. Eso es de una, estás escuchando y tú te vas, escuchando, tú te vas, sea que vayan 2, 3, 5, 6, 7, 11. Ustedes eligen, ustedes arman su selección y nos vamos a apoyar a nuestra selección Colombia, entregarles la mejor energía, los mejores deseos para nuestros jugadores. Angie, a ver, Angie, ¿qué nos dice? Caro, soy Angie Caballero, quiero ir a la Fan Zone con mi familia y amigos, somos 15 personas y queremos ir todos en grupo porque cuando juega Colombia late un solo corazón todo el tiempo. ¿Será que nos llevamos a Angie con sus 15 integrantes? ¿Muchos? ¿Poquitos? Pues Angie, también te vas con nosotros a la Fan Zone en Radio Tiempo 105.9. En contados instantes te vas a estar enviando entonces el mensaje para que vengas, para que te lleves tus boletas. Recordemos que ingresamos con boletería, que está entregando solamente la emisora que te consiente todo el tiempo, Radio Tiempo Medellín. Así que a esta hora quiero ya mismo, si tú también quieres ir, si tú también dices, no, es que yo también puedo armar mi combo, yo también quiero armar mi selección con mis compañeros de trabajo, con mi familia. Ah, yo quiero ir con mi novio o quiero invitar a mi novia. Yo sé que un buen detalle de nosotras como niñas, y que conste que les estoy dando buenos datos, es llevarnos al hombre que nos gusta, a nuestro papá también, a nuestro hermano, a nuestro novio, a nuestro esposo, a nuestro amigo. Y qué gran regalo que decirle, ¿sabes qué? Vamos, yo te invito, vamos a ver el partido y quizá una que otra polita. Vamos a la Fan Zone, así que ya mismo te espero. No te audio, Caro, estoy en tal lugar, soy tal persona, quiero ir a la Fan Zone. Somos tantas personas, porque esta es una tarde de premiar a todos los mejores oyentes de la ciudad de Medellín. Mientras tanto, llega Maca y Jero cada 12 horas en los 105.9.
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0: Ayer en nuestro TikTok se subió algo también de RBD. ¿Qué hacías cuando escuchaste la primera canción de RBD? Muchas canciones decían, yo recuerdo que yo quedé embarazada, yo estaba embarazada. También otras personas recuerdo que decían, yo la escuché la primera vez o mientras estaba viendo la serie. Otras personas, yo estaba en el colegio. Así que si tú quieres compartirnos qué era lo que estabas haciendo por primera vez cuando escuchaste una de esas canciones de RBD, te espero en nuestro TikTok como Radio Tiempo Medellín, ¿sí? Los de Loguito Blanco. Mientras tanto me voy en el 314-576-1059 celebrando con nuestros oyentes ganadores Radio Tiempo. Oyentes que se van con nosotros a la Fanzone y que celebran con Radio Tiempo 105.9. Daniela Sánchez.
1: Hola, mi Radio Tiempo. Qué felicidad ganar todo el tiempo con ustedes. Son la mejor emisora, la emisora del mundial, la emisora que me lleva a los mejores conciertos. Los amo. Yo escucho Radio Tiempo todo el tiempo.
0: Qué bonita, Dani. A ver, Kate también, que fue una de las oyentes que dijo, no, ¿sabes qué, Caro? Yo necesito 3 boletas para ir a la Fanzone. Kate.
2: Hola, mi nombre es Caterine, soy una de las felices ganadoras de 3 boletas para ir con mi familia al Fanzone este 17 de junio. Estoy muy feliz.
0: Sí. Qué bonita.
2: Estoy súper feliz. No pensé que me la iba a ganar. No, es que no, me quedo sin palabras. Yo escucho Radio Tiempo
3: todo el tiempo.
0: Me encanta porque hasta en coro le salió y me imagino que así es que vamos a cantar cuando estemos celebrando y apoyando a nuestra selección. Si tú también quieres ir a la Fanzone ya mismo, 314-576-1059, nota de audio. Caro, yo soy tal persona, quiero ir a la Fanzone con 567. Dices, cuéntame cuántos son. Obviamente te estaré premiando en vivo en 105.9.

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1: En tu Radio Tiempo, 2:56 a las 2:56 y todo el tiempo yo escucho Radio Tiempo.
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0: Felicidad es la que te da tu Radio Tiempo 105.9, porque solamente quieres lo mejor para ti, porque Radio Tiempo te consiente en los 105.9 Radio Tiempo todo el tiempo. Yo soy Caro Prada. Quiero saludar en estos momentos a los oyentes que están en su casita, que están descansando, quienes están trabajando el día de hoy, quienes están preparando todo para de pronto irse de finca, descanso con la familia en este puente incluido. Eso sí, estés donde estés, quiero que siempre estés escuchando Radio Tiempo todo el tiempo, la emisora que te consiente y la emisora que te lleva también a los mejores eventos de la ciudad de Medellín. Y es que obviamente les estoy hablando de que nos vamos con Radio Tiempo a la Fan Zone, donde vamos a tener diferentes experiencias, la posibilidad, la oportunidad de encontrarnos con las verdaderas leyendas del fútbol, donde vamos a tener experiencias gastronómicas, pantallas gigantes que nos van a hacer sentir como si en realidad estuviéramos en el estadio con nuestros jugadores, con nuestra selección. Así que yo les dejé una tarea. Toda la tarde del día de hoy voy a estar entregando boletas. Hoy estoy de un amor con mis oyentes de Radio Tiempo. Lo mejor es que nuestro director John Jairo Silva dijo: Caro, dale a todos nuestros oyentes, ¿sabe qué? Consiéntelos hoy sábado, ellos se merecen lo mejor, lo que ellos pidan, ellos tienen la razón. Ay, Caro, hola, ¿cómo estás, Caro? Soy tal persona, quiero tantas boletas para ir a la Fanson. Pues, obviamente, los voy a cerrando como lo dice Pablo, hola.
1: Caro, hola, ¿cómo estás? Mi nombre es Pablo y quiero ir a la Fanson con 11 amigos, total somos 12. Un saludito, yo escucho Radio Tiempo todo el tiempo.
0: Ok, perfecto. Pablo, en contados segundos o en contados minutos te voy a estar enviando entonces el mensaje que te acredita como ganador en los 105.9 con Radio Tiempo todo el tiempo. Así que quiero que te quedes muy, pero demasiado conectado, porque hoy quien vaya escuchando, audio que escuche, audio que premia. Así hasta
2: el día de hoy. Me llamo Olga Álvarez. Olita. Yo escucho Radio Tiempo todo el tiempo.
0: Me encanta.
2: Por favor, quisiera participar para las entradas al estadio. Somos 6, las chicas del grupo. Gracias.
0: Con todo el gusto, con todo el amor del mundo, también ganadora. Ya ahorita te envío el mensaje oficial. Mensaje escuchado, mensaje que se va yendo de una vez a celebrar con nosotros la fiebre del fútbol con los 105.9 de mi Radio Tiempo todo el tiempo. Hola.
3: Hola, Radio Tiempo. Mi nombre es César.
0: ¿Qué más, César?
3: Y quiero ir a la Fan Zone a ver el partido. Muchísimas gracias. Yo escucho Radio Tiempo todo el tiempo. Voy con 10 amigos.
0: Son muchos amigos quienes nos vamos a reunir con la Fan Zone este próximo 17 de junio con Radio Tiempo, la emisora que te consiente todo el tiempo. Así de fácil. Nota de audio que Caro Prada vaya escuchando. Nota de audio que voy premiando. Todo porque hoy es hoy, porque yo los consiento. Yo los amo demasiado. Ustedes se merecen lo mejor.
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2: En tu Radio Tiempo, 3:57 a.m. y todo el tiempo yo escucho Radio Tiempo.
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4: 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Cada vez que escuchamos esta intro, mejor dicho, nos imaginamos el próximo 24 de julio que estaremos con Ricardo Arjona en concierto. Será en el Estadio Polideportivo Sur de Envigado. ¿Qué se imaginan cantar esa canción en vivo?
12: El problema es olvidarte.
4: Quizás, y también nos canta Cavernícolas. Yo sé que la vamos a cantar a todo pulmón, porque llega Ricardo Arjona con su histórica gira Lo que el seco no dijo. Las entradas las podemos encontrar en Ticketmaster.com para que no te quedes sin tu entrada. Recuerda que vamos a estar cantando a todo pulmón estas canciones favoritas, esas canciones que nos evocan a momentos hermosos. Y recuerda que los 105.9 Radio Tiempo todo el tiempo te consiente y te lleva a los mejores conciertos de la ciudad de Medellín.
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Nuestra puertorriqueña Cani García en los 105.9 Radio Tiempo todo el tiempo. Ya mismo te quiero invitar a que nos sigas en nuestras redes sociales. Estamos como arroba Radio Tiempo 105.9 en Instagram, Radio Tiempo Medellín en TikTok. De hecho, me tomé de una vez el atrevimiento de grabarte un detallito muy lindo que te tengo colgado en nuestro TikTok. Así que ya mismo te espero en nuestras redes sociales para que hagamos una dupla perfecta en los 105.9 Radio Tiempo, la emisora que te consiente todo el tiempo. Mientras tanto llega Rey, que yo quisiera, 4:17. Feliz fin de semana, feliz puente. Recuerda siempre escucharnos a través de la aplicación como Radio Tiempo.

0: Sé que la estás cantando a todo pulmón en los 105.9 Radio Tiempo, todo el tiempo. Tarde de sábado, 4:37 a esta hora acompañándote y todo el tiempo con invitaciones, también con muchos oyentes que ya se han llevado sus boletas para ir a la Fan Zone. De hecho, tenemos por aquí a Olga Lucía, que ella ya se llevó, a ver, ¿cuántos fue que me pidió Olga? Me pidió 6 boletas para ir con sus amigas y nos envió nota de audio. Hola, Olga.
1: Radio Tiempo, estoy feliz, me acabo de ganar las boletas para estar en la Fan Zone. Mi nombre es Olga Lucía, vivo en Belén, la Gloria, bravo, gracias, Radio Tiempo, yo escucho Radio Tiempo todo el tiempo, estoy feliz, gracias.
0: Me encanta que celebren, me encanta, esos son los ánimos que sí o sí necesitamos para ir a cantar y todo el tiempo para ir a cantar en la Fan Zone y apoyar a nuestra selección, así como lo hace nuestra colombiana, Juliana, porque sí te quiero.

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2: 4:58 minutos en Radio Tiempo. A las 4:58 minutos y todo el tiempo yo escucho Radio Tiempo.
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1: 5:56 minutos en mi Radio Tiempo, a las 5:56 y todo el tiempo yo escucho Radio Tiempo.
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3: 6:59 minutos en mi Radio Tiempo. Las 6:59 minutos y todo el tiempo yo escucho Radio Tiempo.
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